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1: Eso, amigos, soy Alex Castán y ya estamos comenzando juntos la segunda hora de esta tarde. Ya sabes, increíble música siempre para ti a través de Magia 101. Y te lo digo que también, si de pronto te vas a otra ciudad, quieres seguir escuchando Magia 101, lo puedes hacer también a través de Alexa y a través de todas las plataformas, que igual nos encuentras como @magia101fm. Oigan, y este día tengo pases dobles para que te vayas a la NASCAR. ¿Quieres participar? Es a través del MagiWatts 449-3292-101. Ahí me pones tu nombre completo y tu canción favorita en mensaje de texto, y en mensaje de voz me tienes que decir: Alex, yo escucho Magia 101, como ellas y ellos que ya participan. Hola.
2: Alex,
1: ¿qué onda?
2: Escucho Magia

0: 101.
1: Eso, bien.
2: Hola, ¿qué tal, Ale?
1: Hola.
2: Te escucho magia 101.
1: Eso. Ay, no. Hola. Ay, no.
3: Hola, Alex.
1: Hola.
3: Te escucho magia 101.
1: Eso, venga.
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1: Bien, así como ellas y ellos, tú puedes participar, pero ¿qué creen? No solamente se va un pase doble, se van a ir varios pases dobles y de una vez, en este momento, voy a dar el primer nombre de ganador o ganadora porque el Magic Squad ya me pasó el primer nombre. Y entonces, ¿quién se va con el primer pase doble de ganador o ganadora? Eres tú, Adriana Pérez Medina. Adriana Pérez Medina, ahí está el aplauso. Felicidades, Adriana Pérez Medina, con terminación 1694. Adriana Pérez Medina, 1694. Ahorita nos vamos a poner en contacto contigo y se va otro pase doble para que tú te vayas a la NASCAR. ¿Quieres participar? Ya sabes cómo, a través del Magic Watch. Me voy con música de Bruno Mars y Lady Gaga, de With a Smile en Magia 101.

0: 6-12.
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0: 6:20.
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Made My Night en Magia 101. Oigan, hoy es el día sin automóvil, día mundial sin automóvil. ¿Y esto para qué? Pues es para fomentar el uso de la bicicleta, también la caminata, el transporte público. Y esto, pues, hacerlo en lugar del carro. Porque, bueno, o sea, hay muchos que estamos esclavizados a que si no vas en el coche, pues no haces nada en tu día. Es más, el primo de un amigo tiene una tienda a 2 cuadras de su casa y se va en coche. Entonces, esto me parece súper chido que exista el Día Mundial sin automóvil. Pero bueno, hay muchas y muchos que también seguramente pues no pueden hacer nada sin el coche. Hasta como dicen muchos de los papás que pues naciste en coche o qué. Pero bueno, también otra cosa importante, hablando de coches y gente que maneja increíble. Tenemos pases dobles para la NASCAR, así que tú puedes participar con nosotros a través del MagiWatts 449-3292-101, que cuando es este domingo 27 de septiembre a las 11 de la mañana. Entonces, para participar en el MagiWatts, ahí me mandas tu nombre completo y tu canción favorita en mensaje de texto. Y en mensaje de voz me tienes que decir: Alex, yo escucho Magia 101. Y además tengo encuesta también ahí a través de nuestras redes sociales en Instagram. Les puse, también por ser el día del automóvil, si sabes manejar bien o si manejas fatal. O sea, porque también hay muchas personas que dices, ay, no, ¿por qué le dieron licencia? O sea, le hubieran hecho examen psicológico antes de darle la licencia. Pero bueno, pues en fin. Vámonos con música. Esto es de Alex Warren. Se llama Ordinary en Magia 101. 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

0: 6:27.
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0: 6:34.
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0: Eso fue Soltera de Shakira en Magia 101. Y me voy con mensajes al MagiWatts 449-3292-101. ¿Quién está por acá? Hola.
1: Alex.
0: Hola.
1: Alex. Yo también escucho Magia 101, por supuesto que sí.
0: Eso,
1: bonita
0: venga.
1: Tarde.
0: Bonita tarde también para ti.
2: Soy Magdalena, Toñita.
0: Hola, Toñita.
2: Magia 101 desde Betulia.
0: Eso.
2: Cuídese bien mucho.
0: Muchas gracias,
2: mucho.
0: Toñita.
2: Que Dios lo bendiga y mucho.
0: Ah, qué linda,
2: mi Toñita. Nosotros, amigo, que Dios lo que lleve por buen camino.
0: Gracias, Toñita. Un abrazo.
3: Tardes.
0: Buenas tardes.
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0: Eso, venga.
4: Pues, Alex, qué lugar.
0: Eso, muy bien. Ahí está, a seguir participando a través del MagiWatts 449-3292-101. Oye, me estaba enterando que ya en las escuelas, por lo menos en las primarias, no los van a permitir utilizar teléfono celular. Ahorita me voy a poner a investigar acerca de este tema. No sé, ¿qué opinas tú? ¿Qué opinas como papá, como alumno, como mamá? O sea, ¿te parece bien o te parece mal? Es que no sé, o sea, como que en este momento de la vida, en este momento generacional, híjole, creo que ya también andar sin teléfono. Bueno, pero creo que también en la primaria no se necesita mucho. Y podría ser que en la opción que yo creo que van a dar es que sí podrían llevar el teléfono y lo dejen, no sé, en el escritorio de la maestra, o no sé, en la entrada, en la dirección. Puede ser algo así, me parece. Pero bueno, me voy con música y a seguir participando también a través del MagiWatts 449-3292-101. Ya lo sabes, tengo boletos, tengo pases dobles para la NASCAR. Entonces ahí me mandas en MagiWatts tu nombre completo y tu canción favorita en mensaje de texto. Y en mensaje de voz me tienes que decir, Alex, yo escucho Magia 101. Me voy con Ketsey, Pink Up, Pinky Up en Magia 101.

0: 6:44.
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0: 652.
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Ese fue Man Ain't Me de Olivia Dean en Magia 101. Oye, lo de Alex Sintek ya se la volaron. O sea, porque ahora le mandan un comunicado y además es una beca completa al 100% durante toda la carrera, pero de la Universidad del Perreo. Venga, ven, qué belleza. Y es que además, o sea, lo voy a leer textual, dice: tenemos el honor de informarle que tras una rigurosa evaluación de su trayectoria, el comité de administración resulta otorgarle una beca completa para cursar estudios en la Universidad del Perreo. Eso, solamente para Alex Sintek. Oye, qué chido que pasen estas cosas. O sea, bueno,

0: chido para nosotros que nos hacen reír, pero seguramente a quien le pasan este tipo de cosas, o sea, que son, pues de cierta forma, atacados en redes sociales, creo que sí ha de estar un poco difícil, o sea, pasarla de esta forma. Pero bueno, pues también a eso nos exponemos los que trabajamos en medios de comunicación, y peor aún cuando subes cosas a redes sociales. También. Vámonos entonces con mensajes mejor a través del MagiWatts 449-3292-101. Ya en cuestión de 10 minutos decimos quién se lleva el siguiente pase doble para la NASCAR, pero antes recibo tus mensajes aquí a través del MagiWatts, así que ¿quién participa? Hola.
1: Ale, yo escucho Magia 101, soy Diana, quiero boletos. Eso, venga, por favor.
0: Ya estás participando.
2: Hola, yo escucho Hola. Magia 101.
0: Venga, bien. Oye, a seguir participando a través del MagiWatts, me voy con música Faith Luna en Magia 101.

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1: Así es, amigos, soy Alex Castán y ya estamos comenzando juntos la tercera hora de esta tarde, tarde de increíble música. ¿Y sabes qué? Ya investigué bien y a partir del 2 de noviembre se acabaron las pantallas, se acabaron los teléfonos en clases, pero resulta ser que solamente en primaria, posiblemente también en secundaria, pero esto, o sea, híjole, se me hace como súper raro 2026 y que ya no vayan a dejar entrar a los niños, a las criaturas con el teléfono. También, o sea, creo que hay muchos papás que están súper acostumbrados a que el niño traiga siempre el teléfono, también para la salida de clases. Pero yo lo que creo es que no les van a quitar totalmente los teléfonos celulares. O sea, seguramente vas a poder dejarlos el niño a la entrada de la escuela o en el escritorio de la maestra. Creo que se va a tener que tornar de esta forma porque, bueno, pues 2026, ni modo, ¿qué le hacemos a la tecnología? Lo que sí le podemos hacer es que tú nos puedes mandar mensajes a través del MagiWatts 449-3292-101, porque lo dije, lo advertí, que ya en esta hora se va ganador o ganadora de pases dobles para irnos a la NASCAR. ¿Tú quieres participar? Todavía lo puedes hacer también a través del MagiWatts 449-3292-101. Y ahí me pones tu nombre completo y tu canción favorita en mensaje de texto. Y en mensaje de voz me dices, Alex, yo escucho Magia 101, como ellas y ellos que ya participan. Hola.
2: Alex, escucho Magia 101. Soy Diana. Quiero Diana. Boletos, por favor.
1: Eso, venga, Diana.
3: Hola, yo escucho Hola. Magia 101.
1: Bien.
4: Alex,
1: ¿qué onda?
4: Yo escucho Magia 101. Eso. Quiero ir a la NASCAR.
1: Venga, ya estás participando.
3: Alex, yo escucho Magia 101.
1: Eso, muy bien. A seguir participando y regresando. Ya vamos a decir quién se lleva los pases dobles. Me voy con Believer de Imagine Dragons en Magia 101.

0: 78.
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0: 716.
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Magia 101, oye, ya se acabó el verano, ni modo, pero ¿sabes qué? 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Me voy con música. Te estoy correteando de Latin Bafia en Magia.

0: 7:23.
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0: 7:31.
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0: Ese fue My Universe de Coldplay en Magia 101. Me falta un mensaje por escuchar y ya el Magic Squad ha decidido quién se lleva los pases dobles para la NASCAR y quién está por aquí. ¿Quién me falta?
1: Alex. Hola. Yo escucho Magia 101.
0: Eso, venga, bien. Ahora sí, el Magic Squad ya dice que estamos listos, que hemos escuchado todos los mensajes, pero entonces, ¿quién se lleva los pases dobles esta tarde? Oye, antes de mandar, antes de decir quién se lleva los pases dobles, quiero mandarle saludos a mi querida Lupita, que Lupita me dice, hola mi Alex chulo, ¿cómo estás? Muchas gracias por poner los perlas negras y unas que me encantó también demasiado, Moving to the Sun. Oye, mi Lupita, ya sabes que para ti todo es para ti en Magia 101. Oye, entonces nos vamos con ganador o ganadora de estos pases dobles para la NASCAR y es para aquí, ya tengo el nombre listísimo, es para ti. Sandra Elena Amaya Martínez. Sandra Elena Amaya Martínez con terminación 7712. Sandra Elena Amaya, ahí está. Ahorita nos vamos a poner en contacto contigo. Muchísimas gracias a todos los que están participando. Y me voy con música Baby Wow de Karol G en Magia 101.

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0: 7:49.
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0: Take the Surfing en Magia 101. Y amigas, amigos, ya me tengo que despedir, pero antes te quiero agradecer por permitirme estar contigo como este y todas las tardes. Ya sabes que te acompaño de lunes a viernes de 5 a 8 de la noche, los sábados de 12 a 3 de la tarde, y por supuesto que tú me puedes escuchar si estás en la casa, el taller, la oficina, manejando, estudiando. Siempre está para ti Magia 101, y además puedes hacer contacto con nosotros y escucharnos a través de Alexa y todas las plataformas digitales, que nos encuentras como @magia101fm. Y antes de irme, quiero mandarle saludos a mi Juanis hermosa que está escuchándome y me manda unos mensajes bien lindos. También saludos para mi Lupita. Ay, muchas gracias por todas las bendiciones que me mandan. Obviamente es recíproco, las quiero muchísimo. Y ahora sí me tengo que despedir, pero antes de irme tengo que decir:
1: gracias a todos por venir.
0: Adiós.

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1: Buenas noches. Estas son las noticias más importantes. Se mantiene polo estacionario frente a costas de México. Atacan a disparos a subcomandante de policía en Mexicali. Expulsa a Estados Unidos a 760 mil personas de Obamacare alegando fraude. Policía de Nueva York investiga paquetes sospechosos cerca de la sede de la ONU. El huracán Polo, categoría 5, se mantiene estacionario a 345 kilómetros al sur de Zihuatanejo, Guerrero, y a 570 kilómetros al sur-sureste de Manzanillo, Colima. El meteoro registra vientos máximos sostenidos de 285 kilómetros por hora y rachas de 350 kilómetros por hora. Se prevé que genere lluvias intensas en Colima, Michoacán, Guerrero y Oaxaca, lluvias muy fuertes en Jalisco, así como vientos de 40 a 50 kilómetros por hora, con rachas de 60 a 80 kilómetros por hora en costas de Michoacán y Guerrero. El subcomandante del Grupo de Reacción Inmediata de la Policía Municipal, José Ramón Barajas Félix, fue asesinado a balazos la tarde de este martes en un ataque directo registrado a las afueras de su domicilio en Mexicali, Baja California, durante un atentado en el que además el hermano del mando de 38 años resultó gravemente herido.
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1: El vicepresidente de Estados Unidos, J.D. Vance, y otros funcionarios del gobierno de Estados Unidos informan hoy que planean retirar a 760 mil inscritos a la Ley de Cuidado de Salud Asequible, al alegar que esas personas fueron afiliadas de manera fraudulenta en el programa de salud o sencillamente no existen. Vance señala que el hallazgo y la cancelación de subsidios para cientos de miles de personas en esos sitios de afiliación, como parte de una ofensiva de todo el gobierno contra el fraude, se traducirán en un ahorro de costo de 2.200

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3: Baja sensible. Los Yankees de Nueva York se alistan para arrancar los playoffs, aunque lamentablemente todo parece indicar que no contarán con su mejor hombre al bat en la serie de comodín. Aaron Judge ha sufrido una distensión moderada en la pantorrilla derecha, ingresando a la lista de lesionados, por lo que podría perderse el arranque de postemporada con los Bombarderos del Bronx. Martes de Grandes Ligas. Se vive la recta final de la temporada regular en la Gran Carpa y la gran jornada de martes en la MLB concluye con 4 partidos. En estos momentos, los Marineros de Seattle reciben a los Houston Astros. A la par, los Atléticos de Oakland hacen lo propio ante los Angeles Angels. En San Francisco, los Gigantes se enfrentan ante los Minnesota Twins. Y desde Los Ángeles arranca el duelo entre los Dodgers y los Padres de San Diego. Antonio León, BI Noticias.
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0: As It Was, Harry Styles. 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

0: Jamaican Hoggle featuring Solto. 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

0: Trend in LA. Adela, ¿sientes el bajo?
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0: debí tirar más fotos. Bad Bunny.
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0: Gabriela, Cat's Eye.
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0: on the drums.
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0: So Easy, Olivia Dean.
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0: Days and That, Stray Kids.
1: 9:31.
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0: get out of it. Earring, Malcolm Todd.
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2: 17.
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0: The Emptiness Machine, Linkin Park.
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2: 10-13.
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0: Karol G featuring Jodlin Andrusovsky.
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0: Instant Crush, Daft Punk featuring Julian Casablancas. 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

0: Mónaco, Lagos featuring Danny Ocean.
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2: 10:48.

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0: Hola, hola, bienvenidos una vez más a este espacio de Ya Oíste. Yo soy Génesis Sainz. Más que feliz, emocionada de tratar un tema, pues del que se habla muy poco, la sarcopenia. A veces te sientes con menos fuerza, te cuesta más trabajo cargar cosas, subir escaleras, levantarte de una silla. Pues todos esos puntos hoy los vamos a aclarar. Y para eso tenemos una invitada muy especial. Nos acompaña la doctora Claudia Santillán Arriaga, que es especialista en medicina interna. Doctora, bienvenida, muchas gracias.
4: Muchas gracias, buenos días, gracias por la invitación. Y bueno, vamos a hablar de lo que es la sarcopenia, como nos mencionaban ahorita, conocido desde ya muchos años, últimamente en boga en México. ¿Por qué? Porque vamos todos para ese diagnóstico o ese síndrome que actualmente se conoce. A la sarcopenia se le menciona como sarcopenia del latín y griego, que es sars, carne, penia, disminución, que es disminución del músculo, o también se le conoce como miopenia, músculo mío, okay. Penia, disminución. Y esto va unado a otros términos que se llaman dinamopenia, que es disminución en la fuerza, y por consiguiente también la cratopenia, que es la disminución en el músculo, disminución en la fuerza, y por consiguiente disminución en la actividad funcional diaria. Anteriormente se conocía que era un síndrome geriátrico, porque todos los cambios que vamos teniendo a partir de los 65 años van generando parte de estos síndromes geriátricos. Pero conforme han avanzado los años y los tiempos, se han hecho varios estudios condicionando que no solamente el paciente geriátrico, sino también el paciente que tiene enfermedades metabólicas, como pueden ser la diabetes, la obesidad, la insuficiencia cardíaca y recientemente más estudios sobre la enfermedad renal crónica.
0: ¿Cómo lo podemos como centrar de que no solamente es algo para la gente mayor, sino que es como un desgaste prematuro, se podría decir?
4: Sí, un desgaste prematuro. Ya fisiológicamente a partir de los 50 años empezamos a tener cambios en las células de todo el cuerpo, pero ahora en México desafortunadamente somos el primer país de obesidad infantil. Al ser el primer país de obesidad infantil vamos generando mayor peso en nuestra estructura muscular y en futuro podemos llegar a desarrollar lo que es la obesidad, lo que es la diabetes mellitus y por consiguiente las enfermedades cardiometabólicas como la insuficiencia cardíaca. Entonces, todas esas enfermedades al tener un desgaste progresivo y crónico van a dar una disminución en la masa muscular corporal. Se comenta que después de los 50 años vamos perdiendo por cada año un 2% de masa muscular.
0: Wow.
4: Y después de los 65 años esto puede incrementarse hasta 13 a 24% anual, pero si tenemos otras enfermedades o no hacemos actividades preventivas, podemos llegar a un grado mucho mayor que puede llevarnos inclusive a la muerte.
0: ¿Cómo vamos a diferenciar que a lo mejor estamos en una buena etapa para tomar acción y decir, bueno, voy a hacer ejercicio o esto? O en dado caso, ¿cómo sé que yo tengo, ya estoy empezando con la sarcopenia o esta parte prematura?
4: En un paciente mayor de 65 años ya podemos pensar en la sarcopenia. ¿Por qué? Porque tenemos alteraciones en todos estos factores sensoriales, marcha, se van modificando. Si estamos mucho tiempo en una sola posición, vamos a hacer contracturas musculares. Entonces, cuando yo me quiero estirar para ese ejercicio, me duele. Y si me duele, ya no lo hago o ya no lo realizo. Y un adulto mayor, que son afortunadamente no es una gran mayoría, porque ya actualmente vemos en los parques, en los gimnasios, en algunos bosques, mucha gente mayor haciendo actividad física. Entonces, ese poco que nosotros le invertamos en el ejercicio, que se considera que son 30 minutos al día o 150 minutos semanales distribuidos en lo que nosotros podamos administrarlo de acuerdo a nuestros tiempos, nos va a ayudar mucho. Pero no solamente se considera que sea la caminata, la yoga, natación, que son ejercicios aeróbicos, sino también ya incrementarle un poquito en peso, ya sea con un poco de mancuernas, con polainas, o inclusive podemos en casa, si no puedo comprarme mi mancuerna o polaina, puedo llenar unos botecitos de agua o un recipiente con arroz, con frijol, con lenteja, con alpiste y cargarlos. Claro. Y en las piernas podemos hacerlo con la tela que tenemos en casa, que ya no sobra, llenarlo igual, se considera que

0: o inclusive que pueden llegar a requerir aditamentos como ventilación mecánica, están postrados en cama. Entonces su músculo no lo moviliza.
1: Claro.
0: Entonces muchas veces podemos ver al paciente hospitalizado y el familiar va y nos apoya a darle de comer en la boca, lo tiene apapachando en la cama y no, al contrario, llegando hay que moverlo, sentarlo, que él coma para que no pierda esa funcionalidad. Y aquí tenemos que pedir apoyo, si lo hubiera, con una fisioterapia para que nos esté apoyando qué ejercicios puede mantener durante esa hospitalización para que se desgaste menos y pierda menos músculo. Otro es nutrición. Desde que llega el paciente al hospital, hacemos como un plan alimenticio para no perder tanto músculo y garantizar que el paciente esté ingiriendo su alimento. E inmediatamente que se egresa, mandarlo a rehabilitación física, a nutrición, psicología si está en condiciones y psiquiatría.
2: La proteína que venden o que pues consumen, que es como un suplemento, ¿eso ayuda o estamos hablando de mejor natural?
0: De todo natural. Mucha de la gente que va al gym le sugieren suplementos proteínicos, pero muchas veces pueden dañar o el hígado o el riñón. Claro. Y hablamos que la enfermedad del riñón es una de las que más sufren de sarcopenia. Wow. Entonces, nuestro músculo ya está establecido. Lo importante es trabajarlo y mantenerlo y movernos. Ya sea que yo tenga una enfermedad renal o cualquier enfermedad, mientras yo me mantenga activo dentro de las posibilidades, yo mantengo mi músculo. Pero si el paciente va a perder peso por la misma enfermedad y yo le doy un aditamento o un suplemento, todo es de preferencia natural, porque eso nos va a ayudar desde la digestión, desde la salivación, de la masticación, la deglución, la absorción de nutrientes, que es mucho mejor a darle un suplemento preparado. ¿Por qué? Porque la absorción va a ser diferente. Sí, y eso se llama un suplemento que Exacto. No equivale a la alimentación. Y muchas veces los familiares o los pacientes dicen, denme una nutrición, porque no me da hambre. Es por eso un suplemento nos ayuda, pero no sustituye a la alimentación.
2: Yéndonos a la prevención, para que no lleguemos, o sea, en estos casos yo que tengo 27 años, ¿no? Y yo no quiero que cuando llegue a la edad de los 60 tenga sarcopenia. ¿Qué puedo hacer desde yo ahorita para decir, voy a prevenir?
0: Si una persona es sana, no tiene ninguna enfermedad, ninguna comorbilidad, puede tener una alimentación, pero siempre sería ideal llevarlo a cabo con un nutriólogo.
2: Okay.
0: Y conjunto con un dietista, ya que el nutriólogo nos detectó que estamos sanos, entonces el dietista nos puede dar inclusive ciertas recomendaciones de cómo balancear lo que es el plato saludable, donde un porcentaje son verduras, carnes, cereales, proteínas y en sí todo, y sobre todo los líquidos.
2: Claro.
0: Sobre todo hidratarnos en forma correcta, porque nuestro cuerpo se basa en toda esta homeostasis o que sea todo parejo para que pueda absorberse todos los nutrientes. Y sobre todo no saltarnos alimentos.
2: Importante.
0: Eso es algo muy importante, porque si no llevamos el desayuno, comida y la cena, entonces nuestro cuerpo va a tomar energía de donde no tiene y entonces va a empezar a alterar todo el metabolismo. Trata de hacer un sueño reparador.
2: Nuestro cuerpo habla y hay que escucharlo, hay que saber escucharlo y tomar el tiempo para darle, porque nada más tenemos una sola vida, hay que cuidarla. Nos vemos en el siguiente episodio de Ya Viste. Yo soy Génesis Sainz Silva. Hasta luego.

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0: El fin del mundo, La La Love y Ajolotes Mexicanos. Lo notas, ¿verdad?
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0: Bray, Coldplay, Lil Sims, Burna Boy, Eliana and Tiny.
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1: Swim, BTS.
2: 11:35.
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0: Golden, Huntrex, EJ, Audrey Nuna, featuring Ray Amy. 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

0: correteando. Latin Mafia y Fred Again. 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

0: Instant Crush. Daft Punk featuring Julian Casablancas.
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0: Moving to the Sun, Hoggle Ultranate featuring Imael Ángel. 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
1: 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Primero, póngase de pie y manténgase erguido. Ahora, estire su cuerpo entero. 1, 2, arriba y abajo. Estire su espalda. Ahora brazos y piernas. 1, 2, 3, 4. Brazos hacia los lados y doblando las rodillas. Una vez más. 3, 4, 5, 6. Ahora girando los brazos. Primero hacia un lado, ahora hacia el otro. Brazos estirados. Repita una vez más. 1, 2, 3, 4. Piernas extendidas, pecho estirado. Levante y baje despacio los brazos hacia los lados. Arriba, abajo. Su pecho estirado ampliamente. 1, 2, 3, 4, 5, 6. Ahora doble su brazo levantándolo. Primero el izquierdo y regresándolo hacia abajo. Ahora subiendo el derecho y regresándolo hacia abajo. 1, 2, 3, 4, 5, 6. Ahora nos doblamos hacia enfrente con rítmicos rebotes, 3 veces seguidas. Ahora manos en sus caderas y dóblese hacia atrás. Repita el movimiento doblando hacia adelante. 4, 5, 6. Abra sus brazos y retuerza su cuerpo. Izquierda, derecha. Izquierda, derecha. Diagonalmente hacia atrás. Una vez más. Ahora a la derecha, izquierda. 3, 4, 5, 6. Moviendo los pies y subiendo los brazos. Brazos hacia arriba, brazos hacia abajo. Con movimientos fuertes y cortos. Brazos arriba, brazos abajo. 1, 2, 3, 4, 5, 6. Ahora pies separados. Nos doblamos 2 veces sobre el pie izquierdo y arriba estirando. Repetimos el movimiento sobre el pie derecho, una vez más hacia arriba. Una vez más. 2, 3, 4, 5, 6. Ahora giramos nuestro cuerpo entero, estirando sus brazos y girando hasta completar un círculo entero. Repetimos el movimiento en sentido contrario. Estire muy bien los músculos y cadera. 4, 5, 6. Los pies juntos otra vez. Y ahora brinca. 1, 2, 3, 4. Abre, cierra. Abre, cierra. 1, 2, 3, 4, 5, 6. Brazos y piernas. 1, 2, 3, 4. Brazos y rodillas. Moviéndolos juntos. 1, 2, 3, 4, 5, 6. Y terminamos respirando profundamente. Despacito, inhalando. Despacito, exhalando. 5, 6. Una vez más. 1, 2, 3, 4, 5, 6, 7, 8.

0: 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Gusto saludarte el día de hoy en este miércoles, ombligo de semana, Nahuatlón. Qué gusto estar contigo como todas las mañanas. Yo soy Marce Briones y me acompaña el pequeño gran Eric en los controladores.
1: Buenos días, hueco, pero...
0: Más adelante llegan las Magic News con la chisma del momento. También más adelante, en punto de las 7:20, llega el sucio, el cochino, el marrano, señor Locotron, para que le llames y le ganes en ese reto de las 7:20. O de una vez, güey, pero comunícate 449-3292-101 para que digas whatever you want. Ojo, porque el día de hoy voy a tener pases familiares para la NASCAR Mexico Series. Además, pases dobles para Cinépolis VIP. 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Más adelante te digo cómo te puedes ganar este súper, súper pase familiar. Hay un montón de cosas para ti. Y a partir del día de hoy, y a partir de ahorita, siendo las 6:09, se va un pase familiar para la NASCAR Mexico Series. ¡Sí! Voy haciéndome eco. ¿Cómo te atreves? Comunícate 449-3292-101. En este momento me tienes que decir ¡cuchao! Y te vas a la NASCAR. ¡Qué padrísimo, verdad! ¿A ti te gusta eso? ¿A poco? ¿Tú eres muy Checo Pérez? ¿Tú eres Checo Pérez? ¿Y Checo Pérez de qué es?
2: Es de la Fórmula 1.
0: Ah, ¿son diferentes?
2: Pero es un carro.
0: Ajá.
2: Los de la NASCAR van en
0: círculos. Ah. Y ¡wow! ¿Y dan piruetas? Ah, no, esas son las Monster Trucks. Ah. NASCAR Mexico Series a través del Magiwatts, mi amor.

0: Para ti, corazón, vienen más adelante más sorpresas y recuerda, el Campamento Yuca te espera. Tengo un pasezón para toda la familia, para 4 personas, en donde vas a poder disfrutar de un campamento padrísimo. Una noche en una cabaña con tirolesa, con rapel, con escalada, con sendero, con balsa y muchas, muchas, muchas cosas más para que disfrutes con tu familia. Tremendo programa que traemos el día de hoy. Pásenle a la risa y sean todos bienvenidos, pero súper bienvenidos a ese Wake Up.
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0: 6:27.
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0: ¡Güey! No, o sea, güey copero. ¿Ah? ¿Ya supiste lo que pasó con... ¿A quién le cancelaron? ¿Ya viste la nueva peli de... ¿No supiste que cortaron? ¿Qué? ¡No! Pues te traigo un chismesote. Lleguen felices. Informados van a estar. Estas son las Magic News.
1: Apúntele bien.
2: Pero en otras noticias, oigan, Xbox ha anunciado una profunda reestructuración de su negocio, con cambios importantes en la gestión de sus principales franquicias y estudios. Entre las decisiones más llamativas está que Activision va a participar en el desarrollo del próximo Halo, mientras que Microsoft también se va a desprender de varios estudios en un nuevo movimiento para reorganizar Xbox y concentrar sus recursos en sus proyectos prioritarios, que son ganar dinero. En otras noticias, oigan, Wisin, ay, qué buena noticia, le ofrece una beca a Alex Syntek para estudiar reggaetón en la Universidad del Perreo. Y la neta, mi Alex Syntek, es momento de que digas, la neta sí la regué, la neta sí me enloquecí, no me voy a ir a vivir a Londres y sí acepto la beca del Wisin. Sería un genial plot twist, que ya le están haciendo un montón de remixes con las canciones que ya existen de Alex Syntek en reggaetón, y la neta, sí me gustan. En otras noticias, oigan, Hilary Duff recreó la escena de Lizzie McGuire en la Fontana de Trevi, y estoy muy emocionada de verla después de tantísimos años. Y qué bonita está Hilary Duff. ¡Qué hermosa está! ¡Qué bárbara! De las pocas estrellas de Disney que salieron bien. Bien, así, sin problemas. Pues es que ahí era una niña.
3: ¿Y esta chava la otra?
2: ¿Y la de pelo castaño? ¿Quién es? ¿Quién es la del pelo castaño? ¿Son gemelas?
3: O ya sí le fue mal.
2: ¿Quién sabe? Ya no relució. ¡En otras noticias! ¡Qué menso eres! Oigan, en otras noticias, el K-Pop, Cine y Palomitas Hype anuncia su Festival 2026 con BTS, TXT y muchos, muchos más. El Festival de Cine 2026 Hype es un evento único donde las fans de BTS, TXT, Anypen, Seventeen y más van a poder disfrutar de las proyecciones de sus conciertos a nivel mundial del 24 al 31 de octubre. Hype va a estrenar transmisiones y presentaciones en vivo en la pantalla grande. Además, por supuesto, de contenido único. ¿Estás lista o listo o liste para vivir el Arirang Tour en América Latina y revivir los shows de tus grupos favoritos? La neta sí es, y estar buena onda y un montón de raza que se junta. Y lo que más me encanta de este festival de música coreana, de K-pop y demás, es que la gente, o sea, los fans, el ARMY, por ejemplo, se pone de acuerdo y hacen sus propias dinámicas en el cine. Dude, qué joya, ellos deberían gobernar el mundo, güey. En otras noticias, oigan, dicen que Jessie y Joy sí va a continuar en 2027. ¿Se acuerdan que hace unos días les dije que no, que ya se iban a separar? Pues ya salió Joy a decir que en él y que va a continuar con el micrófono de su hermano encendido. Ah, bueno, entonces se cancela todo. O sea, se cancela, sí, o sea, sí, se cancela porque pues los vamos a seguir escuchando. Y ya, nada. Pero quién, o sea, la que cantaba era Joy, ¿no? Y unas partes las hacía de coro Jessie. No, o sea.
3: Bueno, pero es que él tocaba
2: de guitarra. Pues esperemos que nos traiga algo buena onda como lo que hacían en aquellos tiempos de Con quién se queda el perro. En otras noticias, Taylor Swift anuncia Patient Zero, su nuevo sencillo. ¡Qué emoción! El 22 de septiembre, o sea, el día de ayer, se anunció el lanzamiento de su nuevo sencillo Patient Zero. La canción se va a presentar y se va a estrenar este viernes 25 de septiembre y ya está disponible para preordenar en su sitio web durante 24 horas. ¡Nuevo acto de magia! ¡En otras noticias! ¡Oh, my God! ¡Hirule se renueva! Revelan el mapa para el remake de The Legend of Zelda Ocarina of Time. Dude, estoy muy emocionada y ya puedo ver cómo se van desbloqueando ciertas partes de esa zona mientras lo estemos jugando. Prepárate, prepárate. Este remake, yo siento que le... Si no le gana, por lo menos va a estar a la par del GTA. Nintendo fue el único que le dijo, no le tengo miedo, güey. No le tengo miedo al GTA, y sale la misma semana o el mismo día. Sí, ¿verdad?
3: Pero... No, de hecho, el mismo mes nada más.
2: ¿Qué preferirías? ¿Ir al tacón?
3: Obvio.
2: ¿O encontrarte una dita?
3: No, en el tacón hay muchas aditas.
2: Ay, Dios mío. Pues bueno, prepárate. Prepárate, se ve bien buena onda. En otras noticias, Justin Daniel cree Critton firmó un acuerdo de 3 años con Sony. ¿Who?
3: Es el director de la película.
2: Ah, ya, el director de... Destin Daniel Cretton ha confirmado un contrato de 3 años para desarrollar proyectos para Sony Pictures, el cual entraría en vigor después de concluir su trabajo en el live action de Naruto. Ah, que espero que no hagas una porquería, porque neta... ¿Y eso qué?
3: Estuvo súper.
2: Nadie adapta bien un anime. Los de One Piece lo están salvando, güey. Lo están salvando, pero me acuerdo muchísimo de Death Note. Attack on Titan. No, güey, horrible, horrible. Recordemos que tanto Kevin Feige como Amy Pascal quieren al cineasta para dirigir Spider-Man 5 y proyectos ajenos al UCM. Vamos a ver, no se me aloquen. En otras noticias, no te creas, es todo, güey. 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Para que pásenos en un like, vean todas las Magic News y los no memes que subimos día con día. Vayan felices, informados, están que esas fueron las Magic News.
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0: 640.
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0: 648.
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1: A contagiar la magia en este momento, 910-3501. También a través del Magi WhatsApp al 449-3292-101 para que digan lo que quieran el día de hoy. Miércoles Time Twistero, Tan Pistero, miércoles random. ¿Qué nos depara el destino? No lo sé, pero seguramente va a estar buena onda. ¿Por qué nos dicen? Hola Marce, ¿pudieras desearle un feliz cumpleaños a mi sobrina Regina? La queremos mucho y deseamos lo mejor para ella. Gracias para Regi. Happy birthday to you. Felicidades, corazón. Pásale increíble el día de hoy y siempre. ¿Por qué nos dicen, Marce preciosa? Saludos al cabo, Eriquito. Gracias, mi amor. Saludos también para ti. Por aquí nos dicen hola, hola, hola también para ti. Dale play, DJ. Ay, es que sabes que de aquí no se ve. Ey, a ver.
2: ¿Qué pasa?
1: Dice: hola, buenos días, Marce. Quiero mandar felicitaciones a mi papito Inti Bello, que hoy está cumpliendo años. Porfi, dile que lo amamos inmensamente y que es el mejor maestro del mundo mundial. Te amo, papi, y gracias por ser una hermosa persona siempre de parte de su esperma ganador y su esposa bella. Saludos, corazones, y happy birthday to you. Felicidades para tu papi, dice. Ay, nos mandan memes de este... Alex Sintec. Güey, yo no sabía que usaba peluquín. O sea, yo creía, le estaba diciendo a Eriquito que yo creía que era un injerto de cabello. ¡Te los juro! Yo creí que le habían injertado demasiado cabello y por eso se veía así loco. Porque sí vieron que subió una foto sin el peluquín, ¿no? Honestamente, creo que se vería mejor pelón. ¿Cómo? Ah, ya es malvado. O sea, los malvados se rapan. Los malvados... se rapan, pero bueno, por acá nos dicen: hola Marce, soy Diego, un saludo para Isaac y a Saulo y a Ángel. Gracias, saludos Diego, un abrazo también para ti, síganla pasando muy bonito. Ya es miércoles, prácticamente fin de semagia. La próxima semagia se termina septiembre, ¿eh? Próxima semagia termina septiembre y yo no puedo creer qué tan rápido se me pasó este mes. Pero bueno, síguete comunicando 449-3292-101. Y en este momento, ¿a dónde vas? ¿A dónde vas? En este momento tengo pase familiar para la NASCAR Mexico Series. Es un pase familiar. Si tú quieres ir a la NASCAR Mexico Series... bien fácil, bien sencillo, te comunicas a través de un audio, a través del MagiWatts 449-3292-101 y me dices ¡cuchiao! Tu nombre completo y listo. Ya estás participando, los más buena onda salen al aire y ganan. Sale a comunicarnos 449-3292-101, se va pase familiar para NASCAR Mexico Series. Y ahora les decimos 5, 6, 5, 6, 7, 8, chiste, chiste, chiste, chiste, chiste, chiste. Este es una que diga un chiste hueco, pero ay no, perdón, no estoy muy dopada. Necesito un soldado para una misión peligrosa de la que no es seguro que vuelva con vida. Oh, yo, mi capitán. No, tú no, Martínez, que me debes dinero.
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2: Escuchao, soy Adriana Salgado Ortega Marce. Yo quiero ir a la NASCAR, gracias.
3: Escuchao, mi nombre es Leonardo Gael Peralta Nieto y quiero esos boletos, gracias.

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1: Apúntele bien.
2: Wake up, pero Sandy Oscar, puedes perder la nacionalidad mexicana. No estoy diciendo que tengas una nueva nacionalidad, no, sino que podrías perder tu nacionalidad mexicana. ¿Cuáles serían los motivos principales? Según la Secretaría de Relaciones Exteriores, en el 2025 más de 5,000 extranjeros obtuvieron la nacionalidad mexicana. 57% fueron beneficiados por programas para América Latina e Iberoamérica. Los principales países fueron Venezuela, Cuba, Colombia, Rusia y Honduras. Los motivos de pérdida podría ser adquirir voluntariamente otra nacionalidad extranjera, usar pasaporte extranjero o hacerse pasar por un extranjero en actos públicos, residir 5 años continuos en el extranjero. De acuerdo con el artículo 37, apartado B de la Constitución mexicana, la carta de naturalización puede ser revocada en ciertos casos. ¿Cuál sería el procedimiento? La Secretaría de Relaciones Exteriores notificaría al interesado. Se otorgaría la audiencia previa antes de cancelar la carta de naturalización. Ojo, esto únicamente para las personas que no son nacidas en México. ¿Eh? ¿Eh? Para ti, Eriquito, también, que te haces pasar por ruso. Sí, te veo como de Suiza.
3: Sí. Como Don Juan de la
2: Guilherme. Ándale, 3% argentino, 4% bielorruso. Pues ahí está, a cuidar la nacionalidad para todos los que ya lograron ser parte de México. Esas podrían ser las razones para perder la nacionalidad mexicana. La neta, no nos interesa. Esto fue El Dato Gato.
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0: 712.
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3: Es momento de soportar otro día al señor Locotrón. Te puedes comunicar con él al 910-3501. Señor Locotrón, muy buenos días. ¿Cómo está?
2: Feliz miércoles, ombligo de semagia, no voy a trabajar, no voy a trabajar.
3: No, que era viernes.
2: Oye, Marce, ¿cómo que ya decoraste de Halloween?
3: Sí, ya, señor Locotrón.
2: Espérate, manita, todavía seguimos recalentando pozole del 15.
3: Ay, ¿pero qué tiene, señor
2: Aunque
3: Locotrón?
2: Aunque bueno, si Costco, Liverpool y la Walmart ya lo hacen, ¿por qué tú no?
3: Sí es cierto.
2: Alócate, bebé.
3: Sí, sí es cierto, señor Locotrón. Si todas las demás tiendas departamentales ya lo hacen, ¿por qué yo me voy a limitar? A partir del día de hoy me río. 9:10:35:01, hola, hola.
4: Hola.
3: Hola, ¿quién eres?
4: Gretel.
3: Hola, Gretel, ¿cómo estás?
4: Bien.
3: Qué bueno, ¿qué estás haciendo, Gretel?
4: Ahorita voy en camino a mi escuela.
3: Ok, ¿cómo se llama tu escuela?
4: Melquiades Moreno.
3: Saludos para toda tu escuela, corazón. Oye, una pregunta. ¿Tú crees que esté bien que ya decore de Halloween o me espero un poquito más?
4: Esperas un poquito más.
3: Ok, ok. No, bueno, yo le hago caso a mis güeycos, pero la verdad no, es que ya decoré, Gretel. ¿Está bien?
4: Sí.
3: ¡Eso! Muy bien, Gretel. Saludos al señor Locotrón con tus rayos láser. Y Gretel, no importa, yo quiero jugar. Muy bien, Gretel. El día de hoy estamos participando por pases dobles para Cinépolis VIP. Así que échale muchas ganas, Gretel. ¿Vas a jugar solitamente o en equipo?
4: En equipo.
3: ¿Y cómo se va a llamar tu equipo?
4: Equipos
3: del
4: Cruz Azul.
3: ¡El equipo del Cruz Azul! ¡La máquina, los cementeros! ¡Muy bien, Gretel! ¡Sabe, sabe! El equipo Cruz Azul. Pongan mucha atención porque en este momento vamos a jugar. Yo les digo a... ¡Wake up! ¡Wake up! ¡Di wake up, Gretel! ¡Oh, my God! Me tienes que decir 15 palabras super wake up en las que comiencen con la letra C de calabaza. Y calabaza ya no cuenta. ¡Corre, tiempo! Calavera, cráneo.
5: Cruz Azul.
3: Circuncisión.
5: Cruz Azul.
3: Cruz Azul.
5: Cruz Azuleada.
3: Cementeros.
4: Camisa. Cuello.
3: Cielo.
4: Colibrí.
5: Calzón.
3: Cañón.
5: Culiacán.
4: Chino.
3: Caliente.
5: Cervantino.
4: Cebolla.
3: Coahuila. Coahuila. Ajá. Palabra más, el equipo del Cruz Azul. Muy bien, Gretel, ¿cómo te sentiste?
4: Bien.
3: Me encantó la participación. ¿Quién te estaba ayudando?
4: Mi papá.
3: Ok, ok. ¿Y por qué se van al equipo Cruz Azul?
4: Le vamos a Cruz Azul.
3: Pues claro, se arriba los cementeros. Muy bien, corazones. Pues vamos a conocer el veredicto final del señor Locotrón, el cual es... Es que el señor Locotrón, cuando no le va a la América, le va al Cruz Azul. Es lo que no sabes. Es lo que no sabes. Muy bien, mi amor. Pues ya ganaste y además te llevas tu pase doble para Cinépolis VIP para que vayas al horario que quieras, a la función que tú quieras, para la peli que tú quieras. ¿A quién le dedicas este gran triunfo?
4: A mi familia, a mi escuela, a mis hermanos y a mis papás.
3: Saludos para todos ellos y también para ti, mi amor. No me cuelgues para tomar todos tus datos y grítale súper fuerte que estación de radio escuchas.
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7: 7:25.
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0: 7:33.
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0: Soy Fátima y quisiera la canción de Iconic Mistake de Cat's Eye.
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0: Hola, Marce, buenos días, good day, Jeriquín. Chiste, no apto para mamás luchonas.
1: Oh my God.
0: ¿Qué le dijo la mamá del Blue Demon a la mamá del Santo? ¿No saben? Pues le dijo, ¡felicidades! ¡Soporte, luchonas!
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4: 742.
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1: Güey, comenzamos a contagiar la magia en este momento. 910-3501. 910-3501. O también a través del MagiWatts al 449-3292-101. Te puedes comunicar para que digas lo que quieras. 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Y ahora sí, Wico, pero a contagiar la magia en este momento. Por acá nos dicen, Oli Marce, lindo día, ¿cómo estás? Un saludo para todos los enfermeros de las clínicas de hemodiálisis del IMSS y una felicitación para la mayoría porque ya cumplimos nuestro primer aniversario con base. ¡Los quiero mucho! ¡Saludos, corazones! ¡Muchas felicidades! Hace un año, Eriquito, ¿te acuerdas que nos decían, no, que ya vamos por la base? No, que a ver cuándo nos da nuestra base. Y luego ya nos dieron nuestra base, ¿te acuerdas? ¡Ay, felicidades, corazones! ¡Mucho éxito, mucha felicidad y sobre todo, mucho billuyo! Y muchísimas gracias para todos los trabajadores de la salud, rifado siempre. Sé que estamos pasando por una situación complicada en ese tema. Ustedes saben a lo que me refiero. El tema de las medicinas, mano. El tema de las farmacias, el tema del material que ustedes utilizan y que hacen literalmente magia con lo que tienen. Gracias. Yo sé que hay gente que no lo comprende, yo sé que hay gente que se enoja y con justa razón, pero el coraje no es con ustedes. A ustedes todo el agradecimiento y todo el amor del mundo. Y muchas felicidades por su primer aniversario. ¡Dale play, DJ!
2: Hola, magia. Saludos a los de... Hola, magia.
1: Hola.
2: Saludos a Marce. Saludos, ¡wow!, a Eriquito.
1: ¡Wow!
2: Saludos a Termápolis.
1: Saludos.
2: Todo Termápolis.
3: Escucho
1: Magia 101. ¡Wow! Saluditos.
4: Hola, Marce.
1: Hola.
4: ¿Me puedes poner la canción de Señor de la Noche de Don Omar?
1: Señor de la Noche. Ah, de Don Omar. ¿Ayer de quién nos dijo?
4: Yo me llamo.
1: De Harry Potter.
4: Escucho Magia
1: 101. De Harry Potter.
3: Harry Potter.
4: Hola, Marce. Good morning.
1: Good morning. Bien, ¿y tú?
4: ¿Puedes poner la canción de Stray Kids? La de...
1: ¿Cuál quieres?
4: 10 de sí. Swing.
1: Ok.
4: Por favor.
1: Swing.
4: Gracias.
1: Swing.
4: Y escucho más haciendo una pip pip.
1: ¡Saludos!
5: Hola, Marce. Muchas gracias por ese mensaje al personal de la salud. Te agradecemos que nos reconozcas y, bueno, aquí seguimos dándolo todo para ustedes. Yo escucho Magia 101.
1: Saludos, corazón, con todo el amor del mundo. Sí, tengo conocidos, tengo una muy buena amiga que también trabaja dentro del sistema de salud. Conozco, he vivido, hice mis prácticas ahí en varias clínicas, entonces... ubico la situación. Bebecitos, ahorita regreso. 449-3292-101. Sigue contagiando la magia.
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6: Buenos días. Estas son las noticias más importantes de hoy.
7: Polo se vuelve uno de los huracanes más fuertes jamás registrados. Avanza hacia Baja California. Diputados avalan reforma contra la doble nacionalidad para candidatos a la presidencia y gubernaturas. Pasa al Senado. México supera los 130 millones de habitantes, informa el INEGI. Reporta baja en fecundidad. México es el epicentro de la violencia de los cárteles. Trump exige a Sheinbaum recuperar el control del país. El huracán Polo se fortaleció el martes hasta convertirse en uno de los ciclones del Pacífico más poderoso en décadas y se pronostica que recorrerá las aguas frente a la costa suroeste de México como un huracán de categoría 5. Polo era una tormenta extremadamente peligrosa con vientos máximos sostenidos de 265 kilómetros por hora, informó el Centro Nacional de Huracanes de Estados Unidos. el Pleno de la Cámara de Diputados aprobó en lo general y lo particular por 334 votos a favor, 109 en contra y una abstención la reforma constitucional para prohibir que los candidatos a presidente de la República, gobernadores y jefes de gobierno de la Ciudad de México tengan doble nacionalidad. La reforma establece que la modificación se aplicará a partir del proceso electoral de 2028 y no será aplicable a quienes se encuentren ejerciendo actualmente la presidencia de la República, una gubernatura o la jefatura de gobierno.
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7: La población de México alcanzó los 130.9 millones de personas en 2025, en medio de una desaceleración del crecimiento demográfico y un aumento de la edad mediana de sus habitantes, reveló este martes el Instituto Nacional de Estadística y Geografía. Otro indicador del cambio demográfico es la disminución del promedio de hijas e hijos nacidos vivos entre las mujeres, es decir, la tasa de fecundidad, que pasó de 2.1 en 2020 a 1.9 en 2025. El presidente de Estados Unidos, Donald Trump, acusó este martes a México de ser el epicentro del narcotráfico y exigió al gobierno de Claudia Sheinbaum recuperar el control de su territorio. México es el epicentro de la violencia de los cárteles. Lamentablemente, es inaceptable que Estados Unidos comparta una frontera de 2.000 millas con un territorio controlado por cárteles enemigos, declaró durante la Asamblea General de la ONU. Gracias. Continuamos con más noticias en breve. Yalma Arronte, BI Noticias.
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0: Nation, qué gusto saludarte el día de hoy en este miércoles, ombligo de semana. Y qué ganas de no trabajar, pero todavía no es quincena. Échale ganas, bebé, que ya casi se acaba el mes. La próxima semana ya es octubre. ¿Lo puedes creer? La neta, yo no. Y antes de continuar, me presento. Yo soy Marce Briones y me acompaña el pequeño gran Enrique, los controladores.
1: Buenos días, hueco, pero...
0: Y quiero dar lectura y seguimiento a los mensajes que se me quedaron por acá en el Majiwak, porque son bastantes. Se dice: hola, muy buenos días, bendiciones de las buenas a todas las lectoras de romance y amantes del Pumpkin Spice de Latte. Hoy es un día muy importante para todas nosotras. Saludos, Marce. Saludos, ¿por qué? Pues, a ver, cuéntame. No, pero fue ayer, el otoño empezó ayer. ¡Temporada favorita del mundo! A ver, dale play, DJ.
2: Hola, Marce.
0: Hola.
2: Voy con mis compañeritos a la escuela. Con la Miss Pau y con la Miss Chu. Saludos.
0: Saludos.
2: Magia 101, pipip.
0: Saludos, corazón.
3: Hola, Marce.
0: Hola.
3: ¿Me puedes poner la canción de Superestrella? Y yo escucho Magia 101, pipip.
4: ¡Wow! Marce, buenos días, Eriquito, hola. Gracias, Marce, por reconocer ese mensaje, de verdad. Estamos haciendo todo el esfuerzo, pero a veces no está en nuestras manos. Hermoso día, yo escucho Magia 101.
0: Saludos, corazón, lo sé, pero los abrazamos bien, bien fuerte a todos los de sector. Saludo a todos los que todos los días van desde temprano, con jornadas de 48 horas.
5: Eso es verdad.
0: Aguanta, no, viejo, no aguantamos aquí 3 horas. ¿Sí o no? ¿Sí? ¡Ah! Y Eriquito, ay no, yo hago 2. Dice: muy buenos días, Marce, Eriquito. Marce, por favor, ayúdame a compartir la siguiente información. Mi hija está en una guardería subrogada por el IMSS. Ayer nos mandaron llamar de forma urgente. Es una noticia a nivel nacional. En Aguascalientes están 19 guarderías en peligro de cerrar, ya que por parte del IMSS no les están dando suficiente dinero para que la guardería pueda funcionar de manera normal. Ahorita en la guardería de mi hija está la posibilidad de que no renueven la licitación y 150 niños a finales de diciembre se quedarían sin un lugar donde los puedan cuidar, y nos quitan nuestros impuestos. El recurso está y necesitamos que nos escuchen, ya que en esta situación están otras 18 guarderías. Ayúdanos a difundir, Marce. Pues bueno, ya lo compartí, bebé. Espero que llegue a los oídos correctos y espero que pues se haga algo, porque tienes razón, lo estamos pagando con los impuestos. ¿Qué se está haciendo con este dinero? Sí sabemos qué se está haciendo con ese dinero. Dice, te cuento por qué. Hoy tenemos el estreno de la película de La Hipótesis del Amor. Mira, Eriquito, por eso no consigues novia, güey.
1: Oh, claro, La Hipótesis del Amor. Las invito, chicas.
0: Dice: hola, Marce, muy buenos días. En días pasados te mandé un mensaje por tu Instagram para pasarte unas fotos que te tomé en el medio maratón, pero no me contestaste. ¡Ah, no las vi! ¡No las vi! ¡No manches, no las vi! Ahorita me meto a buscar. Mira, lo googleó. No le hagan caso. No le hagan caso. Ay, Eriquito, era momento para decir... Ay, cállate. Era momento de decir: a ver, chica, te invito. No, ya no quiero.
6: También son muy bonitas las enfermeras que nos mandan.
0: No, ya no queremos. Ya no queremos. Marce Brie, también es mi temporada favorita del año. Pero ¿por qué sigue haciendo calor? Ah, cambio climático, bebé. Ayer les dije que ya se acabó el mundo, ¿eh? Y de hecho. Ahorita les digo. Hola, Marce, feliz día. Pues que sigan votando. Y siguen felices con sus croquetas y sus 3,000 pesitos. Pues, ay, sí, ya, bebé. Ya, ni me toquen ese tema porque de aquí no nos vamos. Échale, dale play.
7: Buenos días, Marcelita. Buenos días, Eriquito. Y sí, pues es verdad. Ahora sí que a quien le toca dar las explicaciones es a la base. Mientras que las personas que están encargadas del sistema del sector salud, que están arriba,

0: ya sé, yo quisiera no darte esa información y quisiera hablar de puras cosas padres y quisiera decir puras cosas felices y alegres, pero no puedo porque las noticias del día de hoy están cañonas. El niño, el fenómeno de El Niño que está pasando actualmente, que ahorita te explico más o menos cómo va. Ayer me nutrí mi cerebro con esta información meteorológica. Ya puedo hablar del clima, güey. Ya puedo dar el clima sin problema. Y de este lado vemos un nubarrón. Y de este otro lado. Y el mapa todo chueco, güey. Ahí te va. El fenómeno del niño no solamente va a afectar el clima, también podría tener consecuencias en la salud mental, según la OPS. El niño también podría afectar la salud mental. La OPS advirtió que el fenómeno climático previsto para el 2026-2027 no solamente va a traer temperaturas extremas, sequías o lluvias intensas. Inundaciones, calor extremo, sequías prolongadas pueden aumentar el estrés, la ansiedad, la angustia y, por supuesto, los problemas para dormir, entre otras afectaciones. ¿Sí? Tiene todo el sentido del mundo. Simplemente, ¿cómo te pones tú con el calor? Cuando es un calor que ya estás acostado y es de noche, son las 9, 10 de la noche, estás acostado en tu cama, tus sábanas, porque ni siquiera tienes colcha ahorita porque la quitas porque hace mucho calor, tus sábanas están, se sienten hirviendo, no puedes conciliar el sueño, hay mosquitos, o sea, da coraje, güey. No duermes bien, no descansas, estás sudando, te deshidratas.
1: Está horrible.
0: Es horrible. Es horrible. Bueno, ahí te va. El contexto general de lo que mi cerebro absorbió el día de ayer en el tema meteorológico. Hay dos tipos de fenómenos. El fenómeno del niño, que es cuando aumenta el calor, y el fenómeno de la niña, que es cuando aumenta el frío. Esto pasa a nivel mar. A nivel pacífico, las temperaturas del agua están subiendo y ahorita, después de no sé cuántos muchos años, subió de manera considerable, 1.5 grados más arriba que años anteriores. Esto porque los vientos, los vientos que soplan, no recuerdo el nombre de esos vientos que soplan, pero soplan en el mar, van en dirección contraria y ahorita pues realmente casi no hay este como movimiento de las mareas para que el agua pueda estar, sí aumentar en ¿cómo se dice? En calor. Pero que pueda irse rápido. Esto mismo de los vientos ha evitado que lleguen los huracanes. Apenas llegó el primero a las costas del Pacífico. Ha evitado que lleguen los huracanes, que normalmente bajan la temperatura, aumentan las lluvias. Y no ha pasado. Apenas estamos viendo como el primer huracán que entró y que va a afectar arriba de zona Bajío, empezando por Jalisco. Esa va a ser la zona como más afectada, entre comillas. ¿Cómo va a estar? No sé, pero está grave y la situación va a estar cada vez peor. Y ahora, nosotros pensamos en nosotros. ¿Te imaginas la pobre fauna marina que ahorita está viviendo un calorón terrible y probablemente muriendo? Exacto. O emigrando a otros lugares que nosotros no sabemos a dónde. Es un tema horrible. Ahora, no, ya me voy a enojar, hijito. Salen con sus cosas de que ahora hay publicidad en el mar. ¡Publicidad! O sea, la película de Wall-E no era una película de niños, era un documental, güey. Ahí te va. Si no has visto este video, es 100% real, no es. Y ahí en las costas, en los puertos, en las playas de Vallarta, en México, rentaron botes con pantallas. ¡Con pantallas! Para que estuvieran circulando y mostrando publicidad. Discúlpame, si yo tuviera un jet ski, me estrellaba a propósito. Me estrellaba a propósito. Esa es una reverenda estupidez. Contaminas, molestas a la gente, molestas a la fauna, molestas a tu ruidazo, o sea...
1: ¿Hay falta que traigan sonido, imagínate?
0: Puede ser. Porque en el video que vimos, no se escucha. Nada más se ve la pantalla.
1: Y luego lo que me enteré es que ni siquiera tenían permiso los que estaban... que según el gobierno de Jalisco, de Puerto Vallarta, no sabían.
0: Estamos viviendo en la línea temporal más estúpida en la que podemos vivir. O sea, no me queda claro que no nos importa, no nos interesa ello. Servimos a un solo Dios, que es el dinero. ¡No, Diosito! ¡A papá Dios!

0: si no hay dinero, la gente se vuelve loca, güey. Cuando realmente nos debería de estar preocupando más el hecho del fenómeno y el aumento del calor en el mar, en el Pacífico, la muerte de la fauna, el derrame petrolero, la contaminación. Ya no sé, no sé cómo volver a repetirlo. Yo sé que tú no eres el problema, Wico, pero yo sé que tú, como yo, eres consciente de lo que estás pasando y te estás enojando igual que yo con todo lo que está pasando en el mundo a nivel, pues, de contaminación. ¿Qué podemos hacer nosotros? ¿Qué podemos hacer nosotros? O sea, ¿cuál es el...? Estoy buscando el hilo de dónde jalar para decir, ok, aquí voy a empezar. Y esto es lo que tenemos que hacer, pero no lo hallo. Sí, pero no consuman Nestlé, ok. Sí, te la... Sí, sí.
1: De ahí donde les vale el dinero.
0: Ahora entiendo a Alex Sintek, güey. Me están dando ganas de girar en el piso. Ay, güey. Pues bueno, ahí estuvo el tema del día de hoy. Es un tema nada random.
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0: 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Oigan, donaron 500 bicicletas del Burning Man. Fueron reparadas y donadas a las Madres Buscadoras de México. Noticias desagradables. Cada año cientos de bicicletas son abandonadas en el desierto de Nevada al terminar el festival de Burning Man. Para evitar que terminen en la basura, un colectivo en San Diego se encargó de rehabilitarlas para pasarlas a México, donde fueron donadas para las madres buscadoras y la comunidad migrante. Estas bicicletas les van a permitir a sus beneficiarios tener, por supuesto, movilidad en la zona de Tijuana, Tecate y Mexicali. Lo que para alguien terminó como un objeto abandonado en medio del desierto, para otra persona puede convertirse en una herramienta para seguir avanzando. Buenas noticias, no todo es malo. The Burning Man, creo que fue lo único bueno que dejó. Es que se murieron dos en el Burning Man, güey. Burning Man dona, bueno, la gente de Nevada dona 500 bicicletas para madres buscadoras y familias de inmigrantes. Dime, güey, Copero, ¿tú qué opinas?
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1: Es momento de que te comuniques al 910-3501, 910-3501, porque ¿qué crees? Te vas al campamento Yuca en el Wake Up de Magia 101 y por supuesto campamento Yuca tenemos tus pases totales para que vivas una noche en una cabaña con tirolesas, con rapel, con escalada, sendero, balsa y muchas cosas más que te van a encantar. Todo esto en campamento Yuca. Tengo un super pase total. Pase para 4 personas, todavía ni te digo lo que tienes que hacer y ya me andas de míralo. ¿Qué tienes que hacer? Comunicarte al 910-3501 y adivinar el nombre y el artista de la canción. Nombre de la canción, nombre del artista. Y vamos a ver si latinas te ganas este pase total con campamento Yuca. 910-3501, hola. Hola.
2: Hola,
1: ¿quién habla?
2: Alfredo, quiero ganarme el pase.
1: Eso, Alfredo, muy bien, pues pon mucha atención y escucha esto. Muy bien, Alfredo, ¿cómo se llama la canción y quién la canta? Venga, Alfredo, venga. En 3, 2, 1. Lo siento, Alfredo. Oportunidad para otro Wake Up, pero 910-3501. Claro, Eriquito, claro. Qué buena rola pusiste, güey. Venga, venga. ¿Quién habla?
3: Claro.
1: ¿Hola? ¿Hola? ¿A la una? ¡Oh, hola! ¿Cómo te llamas?
3: Soy Malena.
1: ¡Hola, Malena Padilla! Bien, Malena Padilla, dime cómo se llama la canción y quién la canta.
3: Es Calvin Harris.
1: Sí.
3: Es de Calvin Harris.
1: Híjole, no es de Calvin Harris, no. Malena Padilla, no, lo lamento mucho. Te quiero, Malena, adiós. 910-3501 desocupado en este momento para que llames y te ganes ese pase total con campamento Yuca. Si lo quieres, pon atención a las dinámicas. 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
5: 836.
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0: 4.
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1: Güey, pero por mucha atención, el día de hoy el tema más importante y más... No es conspiranoico, está de risa y está súper random, güey. Los nombres más random y rarísimos de México. Lugares que sí existen y que sí puedes visitar y que si tú dices, ah, me fui a tal lugar, no te van a creer, no te van a creer. Hay uno que se llama Sal Si Puedes, está en Guerrero. ¿A dónde fuiste? Ah, Sal Si Puedes. Pero sí salí, sí pude. Hay otro que se llama El Pozole, está en Durango. Está buena onda, ¿no? ¿En dónde vives? En El Pozole, güey. No, no. No, oye, un pozolito. No, me gusta. Ay, no consumimos. El pozole está en Durango. Este me encanta. Y ahí te voy a mandar a vivir, Eriquito. ¡La Berija! Está en Michoacán. Nos. La Berija está en Michoacán. Oye, si vas a La Berija.
2: Pero vete
1: a La Berija. La Berija está en Michoacán, sí existe. Y está ahí. Por ahí algunos como, bueno, en las imágenes que estoy viendo, hay pues letreros grandes que dicen La Berija.
2: Bienvenido a La Berija.
1: Sí. Otro que se llama El Pony está en Sinaloa. Ay, bueno, ese está como más cute, ¿no? Hay otro que se llama, ese está gracioso, Rancho Little Joe. Little Joe, así se llama, ¿eh? Little Joe en inglés. Está en Baja California, por supuesto. Hay otro que se llama Las Tetillas. También está en Michoacán. ¡Oigan, Michoacán! Michoacán, yo me voy a ir y le quiero poner nombre a un terreno. No sé. Yo lo sigo pensando. Las Tetillas, Michoacán. Yo ahí debería vivir. Cuates de Australia. ¿Así se llama? Cuates de Australia. Está en Coahuila. Oye, güey, ¿dónde es? En Cuates de Australia. No, de Coahuila, de Coahuila. Otro que se llama El Chingadazo. Está en Tamaulipas. Hay uno, este está en Zacatecas, está cerquita lo que iba a visitar. Se llama Nuevo Hawái. Nuevo Hawái. Ay, si hay un Nuevo México, ¿por qué no habría un Nuevo Hawái? Hay otro que se llama en Querétaro, La Dinamita. Ah, bueno, ese se escucha bien. En Puebla hay un lugar que se llama La Gota de Oro, que se escucha más como bar. Hoy vamos a La Gota de Oro, ¿no? Sí. Sí. O como una cantinota, así. La Gota de Oro. Pues de todo esto, el que más me gustó yo creo que fue Nuevo Hawái y Las Tetillas en Michoacán. ¡Qué joya! ¿Sabes que aquí en Aguascalientes hay uno que se llama Paseos de Frutilandia? Sí. Dice, no te veas más lejos, Marcia. 10 minutos de Aguascalientes puedes decir que fuiste a Ciudad Gótica. Sí, es cierto. Es un clásico de Aguascalientes, Ciudad Gótica. Paseos de Frutilandia. Y varios lugares más que la neta, México mágico. Laia no va a poder con nosotros. Yo solamente por eso no tengo miedo, güey. Además, se va la luz, ¿no?
2: También.
1: Si se va la luz, no pueden. ¿Qué me vas a hacer? Mira, te desconecto. No voy a pagar. O sea que las CFE siempre fueron los héroes. ¡Wow! Pues ahí está el día de hoy. El tema más random, porque la neta sí estuvo súper, súper random el día de hoy. Algunos lugares de México que tienen nombres que no podrías creer.
0: Oh,
1: te dejo con eso que se llama Animal. Lo escuchas en el Wake Up de Magia 101.
0: Y colorín colorado, este Wake Up se ha acabado.

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0: 97.7.
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0: 16.
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0: 925.
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0: 9:32.
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0: 9.47.
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0: 1016.
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0: 10:25.
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0: 32.
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0: 40.
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0: 10:49.
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0: 11-8.
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0: 1116.
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0: 1523. 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

0: 11:31.
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0: 11:39.
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0: 1247.
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0: Estoy correteando. Latin Mafia y Fred Again.
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2: 12-7.
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0: 16.
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0: Oplight, Taylor Swift.
1: 12:24.
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0: Perlas Negras, Natanael Cano y Gabito Ballesteros. 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
1: 1234.
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0: Bass Persuades, Miley Cyrus.
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0: Superestrella, Aitana. 12:49.
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2: La una en punto, familia de Magia 101. Buenas tardes, es momento de comenzar con esta nueva emisión del Time Twist. Hay más sorpresas, más boletos a los mejores eventos y claro, más música. De hecho, para comenzar este programa especial, nos vamos hasta La Habana. Bienvenidos.

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2: Una 8.
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6: ¡Aló, aló, aló! Familia de Magia 101, ahora sí, ya estamos aquí totalmente en vivo. ¿Qué onda? ¿Todo bien? ¿Todo en orden? ¿Qué pasó? ¿Qué pasó? ¿Qué pasó? Bueno, acá estamos ya totalmente en vivo. Regresamos a la programación habitual y aquí estamos en el Time Twist, la 1:10. Hay mucho que platicar contigo, también mucho que compartir porque tengo pases dobles, sí, para la NASCAR. Ajá, la NASCAR. Y también tengo por ahí pases dobles para Cinépolis. Sí, Cinépolis VIP, ya sabes. Entonces, hoy te voy a chiquear. Ustedes déjense creer, no pasa nada. Y eso sí, platiquen conmigo a través del MagiWatts. Participen con nosotros. Pide tu canción favorita a través del MagiWatts 449-3292-101. Pídeme tu Time Twist y, ojito, súmate a la pregunta del día, que quiero que hablemos del otoño. Lo mejor del otoño es... dos puntos y tú me contestas. Ahí está. La pregunta del día.

que hablemos del otoño. ¿Te gusta? ¿No te gusta? ¿Te parece nostálgico, melancólico? Sí, no, más o menos. ¿Qué piensas de otoño? A ver, comenzó este 22 de septiembre, termina el 21 de diciembre. Entonces, más o menos, ¿qué va a pasar en ese tiempo? Tú me lo cuentas. Y mientras tanto, más música. John Legend, All of Me, en el Time Twist de Magia 101.

0: Ahí está John Legend. Vaya nombre, John Legend, All of Me en el Time Twist de Magia 101. La una con 15 minutos, vamos a cambiar de ritmo para todos aquellos que digan, Fer, un Time Twist enérgico. A ver, ¿qué tienes? Bueno, pues tengo mucho. Entre ello, esto de Martin Garrix y Bebe Rexha, In the Name of Love en Magia 101.
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2: 1:26.
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Lily Wood con eso llamado Pregnancy en el Time Twist de Magia 101. Ya la 1:30, recuerda que hay peticiones, estamos platicando también de lo mejor de otoño. ¿Qué crees que es lo mejor de otoño para ti? ¿Qué es lo mejor de esta temporada, no? De esta, de, pues sí, season. Oye, ¿sabes qué también quiero platicar con ustedes? Y es algo que estamos implementando por acá en el Time Twist, el Face to Face. El primer versus del Time Twist. Ve, corre ya. En el Facebook de Magia 101, arroba Magia 101 FM, te hemos dejado un reel. Y ahí yo te pregunto, ¿con quién te quedas en el Time Twist? ¿Apoyas a Green Day o a Linkin Park? Voten por su favorito. El ganador se va a llevar un completo bloque, total, completito bloque de música el día de mañana. Sí, tenemos todo este día para votar y mañana tendremos al ganador, a quien escucharemos, ya te digo, en un bloque completo en el Time Twist. Te dejo la pregunta también para que votes en las redes sociales de Magia, arroba Magia 101 FM. ¿Apoyas a Green Day o te quedas con Linkin Park? Estamos implementando para ti y por ti este primer versus, primer face to face de grandes grupos. Enfrentamientos, Linkin Park, Green Day. ¿Quién tiene los mejores Time Twist? Y también por ahí déjanos, pues, saber justamente cuáles canciones te encantan más de estos dos grupos. ¿Estamos? Va, estamos. Vamos por más música. Es momento de Adele y esto llamado Skyfall en Magia 101.

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2: 1:36.
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0: Y todos, pues, esas palmas, ese gusto, ese baile, esa alegría de escuchar a One Direction en el Time Twist History. La 1:41. Por acá tengo saludos a la necia. Así lo tengo que decir, necia, mi estimada Jime Quevedo. Es que me anda diciendo, me anda peleando en el Magiwatt Fair. No, ¿qué hace One Direction ahí? No, no es Time to Receive. Los años pasan, Jime. Ya creciste, ya. Esta canción es del 2015. ¿Puedes creerlo? Increíble. Saludos. Por acá también saludos, nos dice mi estimada Pau, a quien le mando un fuerte abrazo. Qué buena canción, Fer. Años sin escuchar a One Direction. Pues los pueden pedir, ¿eh? Aquí en el Time to Is o incluso en la línea interactiva. Tengo saludos también por acá a mi estimada Diana, que quiere escuchar algo de La Bichota, que la está rompiendo, ¿eh? Ya platicaremos de que le está yendo muy bien a La Bichota, pero sí, la está rompiendo. Por acá el buen Checo nos dice, las lunas de octubre son las chidas, mi Fer. Te diría que la caída de las hojas, pero sigue lloviendo y las alergias. No, hombre, a mí me matan las alergias, sí. Sí, la verdad, yo, ahí traigo, ¿no? Ya estoy listo, mentalizado, que las alergias van a pasar, ni modillo. Hola, mi Fer, saludos. Oye, ponte la canción que canta Shakira con Will.i.am de los Black Eyed Peas, porfa, en la complacencia del día. Gracias, es mi estimada Leti Picasso, la vamos a buscar. Hola, soy Jimena, otra Jimena. Me gusta el otoño porque tiene los atardeceres más bonitos. Y me gusta ver pelis cuando está nublado o llueve. ¡Vámonos! ¡Ey! Se puso muy, muy chida la cosa. Está romántica, ¿no? Bien, me gusta el plan, me gusta el plan. Lo mejor del otoño es el suelo lleno de hojitas secas para pisar y disfrutar su sonido de machacarse. Nos dice por acá Axel. Saludos, Axel. ¿Qué saben? Extraño y recuerdo mucho mi temporada de estudiante. Yo estudié la ahora Benemérita Universidad Autónoma de Aguascalientes. Y, no hombre, pues el otoño ahí se veía precioso. Esos pastos, esos árboles, cómo caían las hojas. Y me encantaba la temporada. Se veía muy, muy bien. Sí estaba más fresquecito, pero eso también se agradecía. Y el otoño por allá, hombre, la UA nos ha dado postales preciosas. Y yo creo también otras universidades. Coméntenmelo ya a través del MagiWatts, ¿vale? Y mientras lo hacen, porque estamos platicando de lo mejor del otoño, vamos con una canción más. Y después la complacencia del día. Por lo pronto, a ver, Jime, a ver si esta sí está en Twist para ti. Es del 2008. Sí, ya, ¿no? Es Allison, se llama Memorama y la escuchas en Magia 101.
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2: 46.
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2: 1.51.
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0: Más música en el Time Twist, Love Me Harder, Ariana Grande junto a The Weeknd.
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0: Vamos cerrando ya la hora de programación del Time Twist. Vamos con programación automágica. No te despegues ni le cambies porque tengo bastantes, muchos pases para la NASCAR y también para Cinépolis VIP, que casi dicen tu nombre. O sea, ya estás a nada de ganarlos. Confía en mí. Vamos con los últimos mensajes y saludos. Por acá nos dicen, hola Fer, excelente Magi miércoles. Saluditos, saludos. Y también por acá, hola Fer, ya que andas con las complacencias, ponte... ¡Pongan Caifanes! Nos dice el buen Sergio. Otro Sergio, terminación 4993. Va, ¿por qué no? ¿Un Time Twist en español o qué? También tengo saludos para Mon, para Cintia... Por acá el buen Richard también se hace presente. Y Gustavo, va. Muchachos, vamos a continuar con más música. Cerramos entonces con Katy Perry y Snoop Dogg. No te despegues que hay más sorpresas, más música en Magia 101.

0: Es todo por el Time Twist de hoy. Pero tranquilo, mañana nos volvemos a encontrar a la 1 de la tarde. Más música.
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2: Responde Sheinbaum a Trump: Estados Unidos consume drogas y produce armas. Y además confirma viaje a China para cumbre de APEC. Capturan al alcalde morenista de Oaxaca por narco, homicidios y extorsión. Advierte Estados Unidos de avance de cárteles mexicanos en el uso de drones. Reunión de Trump y Delcy fue breve pero importante, asegura Rubio. Luego de que Donald Trump acusara a México de ser el epicentro de la violencia de los cárteles, la presidenta Claudia Sheinbaum reviró con ironía al advertir que ella también podría decir que es difícil vivir junto a un país con alto consumo de drogas y producción de armas como Estados Unidos. Esta mañana en Palacio Nacional, la mandataria respondió así a las declaraciones que el presidente estadounidense hizo ayer ante la Asamblea General de la ONU, aunque destacó que posteriormente Trump habló de la buena relación que mantiene con México. El mandatario estadounidense llamó a México a recuperar el control de su territorio y posteriormente destacó la relación que mantiene con el gobierno mexicano. La presidenta Claudia Sheinbaum confirma que viajará a China en noviembre para participar en la cumbre del Foro de Cooperación Económica Asia-Pacífico, APEC, donde México recibirá la estafeta para organizar el encuentro en 2028. Esta mañana en Palacio Nacional, la mandataria federal dio a conocer el viaje al ser cuestionada sobre las razones por las que decidió no asistir a la Asamblea General de la ONU que se realiza en Nueva York. Sheinbaum argumentó que existen momentos en los que considera conveniente participar en encuentros internacionales y otros en los que decide no hacerlo, y recordó que tampoco acudió a la Asamblea General del año pasado. Miguel Sánchez Altamirano, alcalde morenista de Juchitán, Oaxaca, ha sido detenido por autoridades federales por presunta participación en delitos de extorsión, agraviado y contra la seguridad del Estado. De acuerdo con Omar García Harfuch, el alcalde de Juchitán está relacionado con una estructura criminal dedicada a la extorsión y narcomenudeo, y agrega que el OIF ha bloqueado también las cuentas de los detenidos para afectar su capacidad financiera. Miguel Sánchez Altamirano, abogado egresado de la Universidad Autónoma Benito Juárez de Oaxaca, construyó su carrera política desde la séptima sección de Juchitán, uno de los barrios populares de la ciudad. El detenido fue trasladado a una base naval para su traslado a un juzgado, se indicó de manera preliminar.
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2: Los cárteles mexicanos están acelerando el uso y desarrollo de drones para vigilar autoridades, identificar rutas de trasiego y transportar explosivos, aprovechando la experiencia adquirida por combatientes en la guerra entre Rusia y Ucrania. Una evaluación interna del gobierno de Estados Unidos citada por The Washington Post advierte que las autoridades antinarcóticos de México y Estados Unidos no están suficientemente preparadas para enfrentar la evolución de esta tecnología. De acuerdo con funcionarios estadounidenses y un mexicano consultados por el diario, los grupos criminales mexicanos han recurrido a dinero y coerción para reclutar principalmente a colombianos con experiencia reciente en el conflicto de Ucrania. Además, los cárteles estarían enviando a sus propios afiliados al campo de batalla mediante contratos de un año para adquirir conocimientos sobre drones y tácticas militares. El secretario de Estado estadounidense Marco Rubio afirma a los periodistas que la reunión de Donald Trump con la presidenta encargada de Venezuela, Delcy Rodríguez, había sido breve pero importante. Agregó que ambos países habían discutido la reestructuración de la deuda. Por su parte, la mandataria sudamericana ha calificado de histórica la reunión con Trump en un mensaje en Telegram. También divulgó una foto de los dos sonriendo en la que se le ve a ella haciendo el gesto de victoria y a Trump con el pulgar en alto. Según la líder venezolana, conversó con el magnate republicano sobre el fortalecimiento de la relación bilateral y el avance de una agenda de cooperación. Luigi Rivera Ramírez, BI Noticias.
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9: Regresa a la liga. Tras su último ciclo como entrenador de la selección mexicana de fútbol, Javier Aguirre vivirá una nueva etapa como director técnico en una de las mejores ligas del mundo. De manera oficial, el Club Valencia de la Liga Española anuncia la incorporación del Vasco Aguirre como su nuevo timonel, firmando contrato hasta concluir la temporada, con opción a renovación en caso de cumplir objetivos. Actuación histórica. Se vive la actividad del Campeonato Mundial de Ciclismo de Ruta en Montreal. Y por primera vez en la historia, México tuvo participación en la prueba contrarreloj por equipos mixtos. Romina Hinojosa, Andrea Ramírez, Yareli Salazar, Sebastián Ruiz, Tomás Aguirre e Ignacio Pardo consiguen una actuación histórica finalizando en la posición número 12 con un tiempo final de 57 minutos y 41 segundos. Antonio León, BI. Noticias.
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1: ¡Hello! Familia de Magia 101, por acá Fer Vega al aire contigo. ¿Qué onda? Buenas tardes, 2:10. 10 minutos ya de esta hora de programación. Y para que veas que somos bandita, que la pasamos bien, que lo prometido es deuda, que yo te quiero chiquear, que tú nada más te dejes querer, que tú te quedes ahí cooperando nada más. Bueno, pues ahí te va. Vámonos a la NASCAR. Así es, atención todos, porque en Magia 101 tenemos tus pases dobles para la NASCAR. Y se van los primeros. Hay varios, pero se van los primeros. Y necesito que sí o sí te conectes ya a Magia 101. Que me envíes una nota de voz al MagiWatts 449-3292-101 y me digas: Fer, yo escucho Magia 101. Después de eso me vas a decir tu canción favorita y después de eso me vas a decir tu programa de Magia 101 favorito. Y ya, tres cosas muy sencillas. Fer, yo escucho Magia 101, canción FAP y también programa FAP de Magia 101. Date prisa, sé eficaz, eficiente y efervescente y vámonos. Dale play DJ, Believer, Imagine Dragons en Magia 101.

0: 214.
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0: 220.
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3: 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Good morning, Mom. 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

Ella es Olivia Rodrigo, se llama The Cure, lo que escuchas en Magia 101. Las 2:25, más adelante vamos a sacar al ganador de estos primeros pases dobles de la NASCAR. 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Y ahora vamos a unirnos, pero con Back to Friends, Rolota de Summer, en Magia 101.

0: 229.
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0: 237.
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Style with a Smile, Bruno Mars y Lady Gaga. Más música en Magia 101. Y bueno, tenemos noticias, más noticias en torno a Taylor Swift, ¿sabes? Algunos dicen que está haciendo lo más para posicionar todavía más y más y más su más reciente álbum, The Life of a Showgirl. Otros dicen que es parte de su creatividad y su esencia y su estilo, ¿no? Brillar. Y es que déjate cuento esto, porque Taylor Swift está de regreso. Una especie de relanzamiento de The Life of a Showgirl que se llama The Life of a Showgirl The Encore. Es decir, vamos a tener este disco, pero con nuevas canciones. En total, 4 canciones nuevas. Hablamos de Patient Zero, que habíamos platicado de ella hace unos días, ayer de hecho, Cleveland, Pink Clouding y Babylon. Estas 4 canciones serán incluidas en esta versión de este disco y no tendremos que esperar tanto. El disco va a estar disponible este fin de semana, viernes 25 de octubre. ¿Qué te parece? Yo creo que las y los Swifties están encantadísimos porque además, bueno, son nuevas canciones y esto puede abrir algún camino para una nueva era. Ya veremos qué sucede con Taylor, pero eso sí, todavía no nos da las fotografías con su vestido de novia. Para ello, habrá que esperar un poquito más. Ahora, Cat's Eye, esto es Animal en Magia 101.

0: 2-46.
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Con ustedes Olivia Rodrigo y esto llamado Drop Dead 2.51. Estamos cerrando esta hora de programación y recuerda que todavía tienes chance de participar por estos pases dobles para la NASCAR. Me vas a decir, ahora me puedes decir esto, Fer, yo escucho Magia 101, canción favorita y tu nombre. Y ya, muy fácil, ¿no? Fácil, fácil, fácil, fácil. Vámonos ya, la siguiente canción te va a encantar, La Bichota, Baby Quau en Magia 101.

0: Hola Fer, yo escucho Magia 101.
1: Hola, ok.
0: Mi canción favorita es la de Believer de Imagine Dragons.
1: ¡Qué buena
0: rola! Mi programa
1: rola.
0: Favorito es La Línea Interactiva.
1: ¡Viendo!
0: Y mi nombre es Oscar.
1: Ok, preguntamos al principio de la emisión precisamente el nombre de la canción Fab y su programa favorito.
2: Mi canción favorita es Abracadabra.
1: Ok, de la Mother Monster, sí.
2: Mi nombre es Brenda Samara Cerrato Guzmán y mi programa favorito es el Time Twist.
1: ¡Campeones!
2: Y Línea Interactiva.
1: El Time Twist, ya ganaron. Ahora, para ganar estos pases dobles, sí, porque hay más para la NASCAR, dime Fer, yo escucho Magia 101, canción favorita y tu nombre. Cosas sencillísimas a la de ya. ¿Una canción más para cerrar esta hora? Sí, me parece bien. Y mira nada más qué buena rola es esta. La sesión de Bizarrap y Quevedo que suena en Magia 101.

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1: Ay, familia de Magia 101, ¿cómo andan? ¿Qué tal todo? ¿Bien? ¿Qué le falta a tu día? Unos pasecitos, ¿no? Para Cinépolis. Sí, yo creo que sí. Sí, sí, que sí. Oye, y también por ahí me puedes decir, pues igual que falta algo de una buena peli. Hay varias en cartelera, pero déjate comento esto porque ya está en streaming en Disney Plus Toy Story 5. Ya está disponible ahí para todos los suscriptores, claro, de esta plataforma. Otro caso y otra plática sería si entramos de lleno a cuestionarnos lo costoso que ahora es Disney Plus, ¿eh? Creo que es de las plataformas de streaming más costosas que hay, la verdad. Sí, hay otras opciones, pero mira, ya te digo, ahorita estamos con la parte número 5, la película número 5 de Toy Story. Y a ver, esta película llega tras 3 mesecitos en cines donde le fue bastante bien. Se echó al bolsillo 1.100 millones de dolarucos recaudados esto en todo el mundo. ¿Te gustó o no te gustó? Ya ha pasado el tiempo. ¿Era necesaria una quinta entrega de Toy Story? Sí o no. Iconic by Mistake. Seguimos. Más música en Magia 101.

0: 39.
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Aquí está la bichota junto a Bruno Mars. Esto es Steve en Magia 101. A las 3 con 22 minutos. Y recuerda, no se te pase. 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

Dentro. 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Tienen este maravilloso kit. Gracias por formar de parte de estos 90 años, uniendo generaciones y el Medio Maratón Radio Grupo. ¡Nombre! ¡Una chulada! ¡Bien hecha! ¡Salió perfecto! Gracias a ti. Ahora lo que también sale perfecto y se escucha muy bien es la siguiente canción, Beautiful Things, Benson Boone en Magia 101.

0: 326.
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0: 334.
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esta rolita saludo con mucho gusto a todo el ARMY. Claro que sí, aquí están sus idols BTS Normal, más música de Magia 101 y también más pases para el cine. Sí, vámonos ya, vámonos ya. Magia 101 tiene para ti estos pases dobles para Cinépolis VIP. Hemos platicado de eso, que eso te mereces, VIP, algo bien. Para que no andes de migajero aceptando cualquier cosa. No, no, no, aquí te chequeamos, te queremos y no, no apoyamos a los migajeros. Ojalá que tú no seas uno de ellos, ¿eh? O de ellas, bueno. La cosa es que me dices, Fer, yo escucho Magia 101. Me vas a decir, tu peli, escucha, escucha bien, por favor, por favor. Me vas a decir tu película de animación favorita y tu nombre. Ya está, con eso se van los primeros pases dobles, Fer. Yo escucho Magia 101, tu película de animación favorita. Si ya se estrenó, si no, no pasa nada, no pasa nada. Y tu nombre, tres cosas muy sencillas que te llevan al cine. Claro, no a cualquier cine, a Cinépolis VIP. Ahora vamos con el surfing en Magia 101.

0: 341.
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0: 349.
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1: Bien.
0: Mi sí. película favorita de animación.
1: ¿Cuál
0: es
1: será?
0: Es la de El Gigante de Acero.
1: Hasta nos dejaste con la duda, ¿eh? Con el pendiente.
0: Y mi nombre es Suspenso. Daniel Corona. Saludos.
1: Saludos, mi estimado Dani. Y pues sí, yo te dije, varios boletos, varios pases dobles. Regalemos otro. A ver, por acá, ¿quién está? Hola.
2: Hola, Esfer, bonita tarde. Yo escucho un Magia 101 más música. Mi película favorita de animación es la película de Elementos.
1: Ah, qué
2: buena. Súper recomendada. Mi nombre es Paulina Riva y ojalá me pueda ganar esos pases dobles.
1: Pues son tuyos, mi estimada Pau. ¡Felicidades!
2: Muchas gracias.
1: Aquí están nuestros dos ganadores de estos pases dobles para Cinépolis VIP. Si en esta ocasión, si ahorita no ganaste, tranquis, hay más sorpresas más adelante y más accesos a los mejores eventos. También, de hecho, hay en unos cuantos minutos la línea interactiva. Pide ya tu canción a través del MagiWatts para que sea la primera en sonar. Ahora, la bichota se llama Provenza. Y es un clásico instantáneo de esta gran cantante que igual, la puedes pedir con algún nuevo acto de magia, Baby Wow o no sé, algo más para atrás. Lo que tú quieras en la línea interactiva sonará. Por lo pronto, ahora sí, Provenza. Karol G en Magia 101.
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1: Mi querido Lalo, vamos a empezar contigo la línea interactiva. Las 4 en punto, ya comienzan las complacencias de Magia 101. Bomba Estéreo, To My Love, bienvenidos.
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1: Y ahora un time twist. Mi querida Brenda, vamos rápido contigo, claro que sí. Parfly's Owl City en Magia 101.

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1: 4-8.
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3: Las 4:10, familia de Magia 101. ¿Qué onda? Ya comenzó la línea interactiva. Pide tu canción favorita en la Magilínea. 910-3501. Magic Watts 449-3292-101. Y redes sociales, búscanos como arroba Magia 101 FM. Sí, es el momento de que pidas y se te dará. Así tal cual, como Diana me dice. Fer, ¿te puedo pedir la canción de Karol G, por favor, de su nuevo álbum? Se llama Ahí. Va, me gusta, es la bichota con Drake. Vaya combinación y funcionó muy bien. Escuchamos este nuevo acto de magia en la línea interactiva de Magia 101.
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3: Ley. Mi querido Robert, qué rolota acabas de pedir. Temper City Self-Aware en la línea interactiva de Magia 101. ¡Súbale!

0: 416.
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1: Saludo al buen Oscar, que nos dice que hoy está muy, muy feliz. Dice, bien feliz, y quiero la nueva canción de Adela, 8 in LA, por favor. Saludos, gracias, Oscar. Súbele, aquí está ella, y llega con este nuevo acto de magia a la línea interactiva de Magia 101.

0: 425.
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0: Mi querido Javi, vamos con tu rola. Él quiere algo de los 21 Pilots y esto es Rock Pat en la línea interactiva de Magia 101. Smile.

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1: Mi querida Toñita, Lupita, saludos para ustedes, chicas. Claro que sí, aquí está su canción Perlas Negras. Natanael Cano, Gabito Ballesteros en Magia 101.

0: 4:33.
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0: Ya las 4:36, seguimos conectados en la línea interactiva y puedes seguir pidiendo tu canción favorita a través de la Magilínea, MagiWatts y redes sociales. De hecho, por acá, mi estimado Eder. Compadre, te mando un fuerte abrazo. Pidió un rolón, un Time Twist del 2011. I Follow Rivers, claro, en la línea interactiva de Magia 101.

0: 443.
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0: Vamos por más música, más mensajes, más audios por acá, a ver quién se conecta. Hola.
10: Hola, Fer.
0: ¿Qué onda?
10: Con la ¿Cuál te gusta? De
0: ¿cuál quieres? Uy, qué buena rola.
10: Maroon 5 con Cristina. Cristina. Mamita guitera, por favor.
0: Va,
10: saludos.
0: Me gusta.
10: Saludos, saludos, saludos.
0: Saludos a toda la bandera,
10: para todos los Magilovers.
0: Manu. Abrazo, vámonos entonces con otro Time Twist, Moves Like Jagger en Magia 101.

0: Hola, buenas tardes.
1: Hola, Fer. ¿Cómo están?
0: Escucha Magia 101.
1: Eso, me encanta.
0: ¿Me podrías complacer con la S.A. de Magic Dragon?
1: Ok.
0: Un saludote a mi mamá y saluda Nathan Muñoz.
1: Mi estimado Nathan, saludos, compadre. Échele pues entonces el volumen al máximo, que aquí está Thunder, Imagine Dragons, en la línea interactiva de Magia 101.

0: 2251.
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1: Hola, mi Fer. Oye, ¿tendrá la canción de Monsoon de Tokyo Hotel? Espero que sí. La estoy pidiendo ya, Fer. Saludos, claro que sí. De hecho, ya está sonando. Sofi, venga, aquí está tu rolita en la línea interactiva de Magia 101.

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1: Desde cabina con pasión, Fer Vega te hablo. Yo estoy diciendo adiós y mañana te espero en punto de la 1 de la tarde. Claro, ahora hay más música, llega el buen Alex y más premios, más de todo. Te va a encantar eso y también te va a encantar lo que llega a continuación. A petición de Diana, me despido con Latin Mafia y Fred Again. Se llama Te Estoy Correteando y está en la línea interactiva de Magia 101. Bye, buena tarde.

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1: Eso, amigos, soy Alex Castán y estamos comenzando una tarde juntos, tarde de increíble música y además mitad de semana. Y por supuesto que ya te puedes comunicar conmigo a través del MagiWatts 449-3292-101. Oigan, ya 23 de septiembre, miércoles 23 de septiembre, tengan mucho, bueno, no tengan mucho cuidado, más bien mucho ojo para los que van a andar en el centro de la ciudad en la noche, porque hoy también hay una carrera. Entonces, al rato les voy a decir cuáles están las calles, cuáles son las calles que van a estar cerradas, para que tomen precauciones, para que chequen si van a andar por acá, pues bueno, por dónde desviar el auto, y si no, pues bueno, a caminar. Y también, ¿sabes qué? Ya te puedes comunicar conmigo a través del MagiWatts, como te lo decía, porque tengo pases dobles VIP para el cine. Ya te la sabes, fácil y sencillo cómo participar conmigo. Ahí me pones tu nombre completo y tu canción favorita en el MagiWatts, y además en mensaje de voz me tienes que decir: Alex, yo escucho Magia 101, porque sí, así como lo escuchaste, se van pases dobles VIP para irnos al cine a que veas la peli que quieras a la hora que quieras en Cinépolis Altaria. Entonces, es momento de participar, así que a partir de este momento comienzo a recibir mensajes. Me voy con música. Debí tirar más foto de Bad Bunny en Magia 101.

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0: 8.8.
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0: 5517.
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Ese fue Stupid Song de Olivia Rodrigo en Magia 101. 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Me voy con música de Bruno Mars, I Just Might, en Magia 101. Yeah.

0: 5:26.
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0: Acabamos de escuchar a Harry Styles en Magia 101. Oigan, y estoy bien contento porque tengo grandes invitados aquí en la cabina de Magia 101. Ya han venido a visitarnos y la verdad es que hemos platicado súper chido porque son cosas que, de las que uno ha tenido ganas toda la vida y de la que uno de pronto cuando tiene hijos o hijas dices, ¿por qué no? De una vez es momento de comenzar, de aprender nuevos idiomas, y les estoy platicando del Instituto de Lenguas Internacionales, que además ya tienen 29 años de experiencia. 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Y está con nosotros aquí en la cabina de Magia 101, está Norma Santos, también Roxana, maestra de inglés, y por supuesto también nos acompaña nuestro maestro de italiano, que es Raúl Basset. ¿Cómo están? Buenas tardes.
1: Buenas tardes.
0: Qué gusto tenerlos aquí en la cabina de Magia 101, porque yo lo he dicho en muchísimas ocasiones, qué bonito es poder hablar otro idioma, ¿no es así?
1: Sí.
0: Y ya con 29 años de experiencia, además, en Instituto de Lenguas Internacionales, ¿dónde los podemos encontrar?
1: Sí, estamos en Venustiano Carranza, 115, en el centro.
0: O sea, aquí súper cerca del Parián, que son como 5 cuadras del Parián, más o menos.
1: Sí, más o menos, sí, muy céntrico, muy a gusto ahí.
0: Y además, ojo, mucho ojo para ustedes que ya quieren aprender algún otro idioma, porque tienen, o sea, ¿qué les cuento? De los idiomas que tienen, inglés, francés, italiano, alemán, portugués, chino, mandarín, japonés, español, ruso, o sea, tienen la oportunidad de aprender un súper idioma en este momento que es bien necesario ya en estos tiempos, ¿verdad?
1: Sí.
0: Oigan, y ya comenzamos inscripciones, que además hay un curso, es curso de otoño, que les fue increíble en el curso de verano, yo lo sé muy bien, pero viene el curso de otoño. Ya comenzamos, ¿cuándo comenzamos el curso de otoño?
1: Es del 1 al 30 de octubre y son 3 horas diarias, de 4 a 7.
0: De 4 a 7.
1: De lunes a viernes, sí.
0: Oigan, maestro Raúl, ¿cómo son las clases de italiano? ¿Qué les enseña? ¿Cuál es la primera palabra o qué es lo primero que comienzan a enseñarles a los alumnos?
2: Pues tenemos esta experiencia de encontrarnos con un nuevo idioma que a lo mejor ya tenemos entendidas algunas palabritas ahí, por ejemplo, pizza.
0: Ah, bueno.
2: Chao.
0: Eso es como de nacimiento ya las traemos, ¿no?
2: Ya de alguna manera pues ya las hemos conocido, ¿no? Pero la intención de un curso intensivo como es el que vamos a tener, pues es de aprender desde saludar, desde todos los saludos, darnos a entender y también comprender ese nuevo idioma. Que yo ya pasé por la experiencia del curso de verano y en realidad es padrísima porque no sientes tanto así como el peso de que ay, voy a aprender algo así como que como la escuela, ¿no? Sino que es algo también muy ameno porque los maestros tratan de que convivamos entre los alumnos y haces muchos amigos también. Y no nada más es eso, sino que cada semana tenemos una visita cultural.
0: Ah, qué bueno.
2: Y también tenemos eventos gastronómicos y también la posibilidad de expresarte, por ejemplo, cantando, haciendo una obra de teatro. O sea, son actividades padrísimas que yo pienso que a todo mundo nos pueden gustar.
0: O sea, yo me imagino cantando, no sé, versiones de Laura Pausini en la versión original, ha de estar súper chido, ¿no? En italiano.
2: Claro que sí.
0: Y también por acá tenemos maestra Roxana. Oye, acaban de terminar el curso de verano, ¿verdad?
3: Sí, cierto. El curso de verano estuvo muy, muy bonito. La verdad, sí fue una experiencia muy, muy satisfactoria para mí como teacher. Y pues también para los niños, se fueron realmente contentos del curso, sí.
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0: Ahí está, Instituto de Lenguas Internacionales, ya con 29 años de experiencia. Y ahí les va, tienen inglés, francés, italiano, alemán, portugués, chino, mandarín, japonés, español y ruso. Ay, no más, en el Instituto de Lenguas Internacionales. Oigan, muchísimas gracias.
3: Thank you.
1: Gracias. Thank you very much.
0: Thank you. Y por supuesto, los espero aquí muy pronto.
1: Muchas bye gracias.
0: Bye. Muchas gracias. Nosotros continuamos con música, Perlas Negras de Natanael Cano con Gavito Ballesteros en Magia 101.

0: 5:39.
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0: 5548.
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0: 11:52.
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0: Eso fue Baby Wow de Karol G en Magia 101. Oye, saludos súper especiales de parte de Viri para todas las niñas del Triana que están escuchando Magia 101. Que sea un súper día, bueno, ya una súper tarde, que sea un súper miércoles para ustedes. Y también que tengan un súper chido fin de semana. Así que ahí está, saludos para todas las niñas del Triana. Oye, me voy con mensajes aquí a través del MagiWatts 449-3292-101 porque te lo dije, lo advertí. Tengo pases dobles VIP para el cine. ¿Quién está participando por acá? Hola.
1: Alex, yo escucho Magia 101.
0: Eso, venga.
1: Mi nombre es Luis Cancino.
0: Venga, saludos.
2: Alex, yo escucho Magia 101.
0: Eso.
3: Hola, Alex.
0: Hola.
3: Hola, Alex. Yo escucho Magia 101 y quiero participar por los boletos.
0: Venga, ya estás participando.
4: Alex, yo escucho Magia 101.
0: Eso, bien.
4: Alex, yo escucho Magia 101.
0: Venga, ya estás participando.
5: Alex, yo escucho Magia 101. Eso. Porque sí, y quisiera ganarme los boletos para el cine. Saludos.
0: Saludos.
6: Alex, yo escucho Magia 101.
0: Venga.
7: Yo escucho Magia 101.
0: Eso.
8: Hola, Alex. Yo escucho Magia 101.
0: Bien. ¿Quién más está
9: Hola,
0: por acá?
9: Alex, hola. Yo escucho Magia 101. Eso. Mi canción favorita es Ruleta Rosa de Kenia.
0: Buenísima canción.
10: Hola, Alex. Hola. Buenas tardes.
0: Buenas tardes.
10: Mi nombre es Lupita García.
0: Lupita.
10: Escucho Magia 101.
0: Venga, ahorita sigo escuchando más mensajes a través del MagiWatts. Todavía puedes participar, ya sabes, por estos pases dobles VIP. Tu nombre completo y tu canción favorita a través del MagiWatts. Ahí me lo tienes que mandar en mensaje de texto. Y en mensaje de voz con ganas me tienes que decir, Alex, yo escucho Magia 101.